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0: Son las 8 en punto de la mañana.
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0: Son las 10 en punto de la mañana. 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
1: 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Los Super 20 comienzan aquí y ahora, ¿qué tal? Saludos, soy Manu Gordillo, el encargado de traerte los éxitos que van a comenzar a rodar aquí y ahora en tu radio, como siempre, con la fórmula de los Super 20. No te vayas porque comenzamos. Bienvenido, bienvenida. My Favorite Game, mi juego favorito. Así es como se llama este mítico tema que quiero recordar contigo y que ya suena. Año 1998, Suecia, son ellos, The Cardigans.

Los ritmos electrónicos más potentes del panorama actual arropan una melodía pop diseñada para conquistar por completo la pista de baile. Es la explosiva unión entre Bebe Rexha y David Guetta. Este tema llamado Chicas Tristes, Sad Girls.

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con este nuevo proyecto, Rosalén celebra las emociones universales y lo hace a través de su música. El álbum se llama El Abrazo y esta es una de las canciones que incluyen él, Llévame.

0: Y esta es la espectacular versión que nos presentan juntas Madonna y Sabrina Carpenter de este éxito. Frame Your Love, trae tu amor. Otro de los exitazos que Madonna ofrece dentro de su álbum Confession Second.
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y esta canción vuelve con una nueva lectura gracias a Lily Allen y Jade. Es esta colaboración que parte de la canción original del álbum West End Girl, chica del West End, y conserva el sample de Never Leave You de Lumity. Ahí sonaba Beg For Me, Ruégame, Lily Allen y Jade.

La canción nace de una nota de voz que el trío grabó en un descanso después de una entrevista. Es la nueva propuesta de Reik, esta pedazo de canción llamada Abril.

Legendary Lovers, Save Me, Amantes Legendarios, Sálvame, es el tema que une a Katy Perry con Chief Keef en esta versión posterior publicada como sencillo. Un tema que recupera el tema del álbum Prism de 2013 y que adquiere nueva dimensión.

0: enseguida nuevo bloque de éxitos que vamos a compartir contigo aquí en tu radio. Como siempre, con este que te habla, soy Manu Gordillo, el que te invita a que sigas con nosotros aquí en Los Super 20.
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Un éxito rotundo de 2025 que ha liderado las listas K-pop y electrónica a nivel mundial, Hunter X con la fuerza de Golden Dorado, un tema de su álbum Cazadores de Demonios.

con un mensaje que inspira a la superación, recibimos ahora esta canción de Nas. Se llama Capaz de Todo. Esta banda nos la regaló en 2007 y está incluida en su álbum homónimo, Nas. Una canción que es un himno a la fuerza interior y a la convicción de que podemos lograrlo todo. Yeah.

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Y esta es una de las primeras canciones que nos presenta de su proyecto Romperlo Todo. Te hablo del madrileño Lucas Colman. Acabamos de disfrutar juntos de Mundo Triste y Hermoso.

0: Una balada pop que pide decir menos y sentir más. Es la balada que acaba de dejarnos él, Dermot Kennedy. Se llama Melodies, Melodías.
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Mítico éxito que en 2012 daba la vuelta al mundo y hacía aparecer a una de las voces más importantes del Reino Unido, Emily Sandé. Acabas de escucharlo, Next to Me.

sonando Lighter, más ligero, la canción que ha llevado a este artista a lo más alto de las listas europeas y que fue representante de Noruega en Eurovisión 2025, un auténtico fenómeno que ha cautivado por su energía en el escenario y su capacidad para conectar. Es Kyle Alessandro.

0: La historia de un protagonista que busca reconciliarse con su pareja. Es el éxito que presentaron en su primer proyecto discográfico en el año 99 los hermanos Muñoz. Ahora Estopa junto a Yumberto lanzaban esta versión espectacular de Bossa Nova.
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Velocidad, emoción y música de alto impacto, así se define F1 de Albon, la esperada banda sonora oficial que acompaña al universo de la Fórmula 1. En este caso llegaba el estadounidense Madison Beer con la canción que aporta al álbum, esta, All at Once, todo a la vez.

0: Mentiras arriesgadas. Así es como se llama la canción que disfrutábamos ahora contigo. Sigue sonando, es Melendi y es la propuesta musical que incluye dentro de su último proyecto que presenta con el nombre de Pop Rock.
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0: Y ahora nos vamos a quedar con la reina del pop, sí, con ella, Madonna. Y es que tiene nuevo proyecto, se llama Confession Second, y en él vamos a poder encontrar, entre otros temas, esta pista dance pop que suena espectacular y que ha presentado como Love Sensation, sensación de amor.

En esta canción la intérprete guipuzcoana Leire Martínez, quien desarrolla su carrera en solitario, explora la madurez emocional en este sencillo junto a Edurne. Se llama No se me da bien odiarte.

Si buscas un buen ritmo que te marque el paso, aquí lo tienes. La propuesta musical que llega de la mano de esta banda llamada December 10 es el sonido que nos dejaban con esta canción, Run My Way, Corre a mi manera. Yeah.

0: Seguimos adelante, vamos a por más. Esto no ha hecho nada más que empezar, así que no desconectes porque enseguida abrimos nuevo bloque de éxitos. Los que van a sonar, estoy seguro que te van a gustar. Como siempre, aquí en tu radio. Como siempre, aquí con los Super 20.
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0: De la canción que llega a continuación han llegado a decir cosas como que es de 5 estrellas, un clásico instantáneo, la revista Rolling Stone, o la han catalogado como 4 estrellas en The Guardian. Te hablo de Ariana Grande y de este sencillo que incluye en el álbum Deluxe, Eternal Sunshine. Esta canción se llama Twilight Zone.

En 2012, esta canción posicionó a Paul 314 en la escena alternativa española. El álbum del mismo nombre marcó una época y la canción se convirtió en un estandarte del pop melódico. Con un sonido entre lo acústico y lo épico, este tema capturó el espíritu de una generación. Se llama Jóvenes Eternamente.

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0: no deja indiferente a nadie cada éxito que lanza. Te hablo de Lola Índigo y este es el que nos traía junto a Lucho RK. El temazo que escuchábamos ahora se llama El Bachatón de la L.
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0: Y ahora súbete el volumen si es que puedes, porque llega un exitazo rotundo. El tema que nos presentan juntos Christine and the Queens y The Tian. Es una pieza cargada de ritmo y con ese toque de vanguardia pop que solo ellos saben manejar con tanta elegancia. Sonido premium, el que llega hasta tus oídos. Suena Hey Ya.

recordando este éxito de la rumana Ina, incluido en su proyecto de 2011, I Am The Club Rocker. ¿Te suena, verdad? Club Rocker.

Una colaboración espectacular marcada por la emotividad es el tema que mezcla future bass y pop electrónico con un estribillo expansivo. El sonido que nos presentaban juntos Illenium, Bass Style y Davin. Feel Alive, sentirse vivo.

Hermanos Martínez, así se hacen llamar estos madrileños que acaban de llegar hasta tus oídos con esta canción que además pone título a su primer proyecto. Sonaba así, Súbete el volumen.

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1: Uno de los éxitos más recientes de este artista, Cepeda, este que escuchábamos, Canción, que es el segundo adelanto de su próximo álbum previsto para 2026. Un single cargado de emoción que abre una nueva etapa en su discografía, marcada por letras más personales y directas. Esta canción se llama Llámame Luis, Cepeda.
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Esta es una canción que refleja las expectativas no cumplidas en una relación, mostrando la vulnerabilidad y sinceridad de esta artista Paula Cubs. La canción se llama Se suponía.

sonando esta canción llamada Con el corazón roto en español, escrita en inglés, Broken Hearted. Explora el dolor de una ruptura amorosa con letras que expresan la soledad y la esperanza de sanar. Es el sonido de Gabry Ponte y Train que nos ofrecen en esta canción que combina emotividad y ritmo.

0: No te vayas porque la música continúa aquí en tu radio, como siempre, con este que te habla, soy Manu Gordillo. Siguen adelante los Super 20.
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Acabamos de disfrutar de este éxito llamado Fame is a Gun. La fama es un arma. La impactante canción de esta artista llamada Addison Rae. Un tema que explora las complejidades y el lado oscuro de la fama. Un mensaje con mucha carga que resuena con la realidad de muchos artistas actuales.

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0: al pasado contigo, al pasado musical de esta banda llamada Maldita Nerea. Murcia y Salamanca se unían para presentar en 2011 su álbum llamado igual que este éxito, Fácil. Ahí sonaban Maldita Nerea.
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0: Y ahora llega la menorquina Chiara Oliver.
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0: Llega ese momento del día en el que me despido de ti, pero antes te recuerdo que mañana vuelvo a estar contigo poniendo de moda tus éxitos aquí en tu radio con la fórmula de los Super 20. Ya sabes, te espero mañana. Recibe un saludo de Manu Gordillo. Adiós.
4: Son las 12 en punto del mediodía.
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Buenos días, que fue lo 12 de la mañana. Vamos con el último programa de esta temporada de verano. Último programa del especial de verano. Mañana ya los alumnos regresan a las aulas y con ellos también regresa nuestro horario habitual. Así que, por lo tanto, hoy les vamos a acompañar hasta la 1:30 para contarles pues todo lo que está siendo protagonista en estos momentos en el plano social, en el plano festivo, en el plano político, si llega el caso, en el plano deportivo, como hacemos cada mañana, y a partir de ahí tendremos el informativo. Mañana ya no, mañana regresamos con nuestro Guijuelo al día, sin verano ni verana, ya de otoño-invierno, y estaremos desde las 12 hasta la 1:30. A la 1:30 tendremos media hora dedicada al deporte y posteriormente ya sería el informativo. Así que regresaremos a partir de mañana ya a nuestro horario habitual. En el día de hoy, pues en el día de hoy tenemos por delante varias cuestiones. Cuestiones que tienen que ver con el ámbito festivo. Hoy es el día de las vírgenes en general, Virgen de la Antigua, Virgen del Carrascal en nuestra zona, Virgen del Rosario en el caso del Tornadizo, que continúan fiestas pues por lo menos en estas tres localidades: Tornadizo, Cespedosa, Aldea Vieja. Luego hacemos un repaso a todas las propuestas que están enmarcadas en ese momento festivo en el día de hoy. Además, también queremos darle datos con respecto a lo que sería el inicio de curso en el ámbito escolar. Bueno, hemos hablado del Filiberto, hemos hablado del Cervantes. Hoy la atención la vamos a poner en el IES, en algunas de las cuestiones, algunos de los programas que están ya iniciando para este curso 26-27, que en el caso de la secundaria no empiezan el día 9, empiezan el día 15 en Castilla y León de forma oficial, así que por tanto todavía tienen unos días más para disfrutar de sus vacaciones. Además, también hablaremos de el momento del día del Alzheimer en el centro de día. Ya saben que trabajan de forma paralela a su día a día todo lo que tiene que ver con el Alzheimer, y en esta ocasión pues se acerca ese día, que es a finales de este mes, y en esta ocasión vamos a compartir también con las responsables del centro del día, con responsables también del Ayuntamiento de Guijuelo y por tanto pues de la Fundación La Asunción, de la Fundación de El Torreón, que de esta manera pues también desarrolla sus actividades relacionadas con el día del Alzheimer. Luego les contamos más detalles en este sentido. Así que fíjense, y para empezar, todo lo que tiene que ver con esta jornada de martes 8 de septiembre, día de fiesta en muchas localidades, entre ellas por ejemplo la capital, pues todo eso va a formar parte de nuestra mañana informativa. Y además también tendremos el apartado relacionado con el deporte. Es verdad que el plano del Club Deportivo Guijuelo es el que ahora ya nos ocupa. Primera jornada de liga más que decepcionante. Tenemos por delante la segunda, sigue siendo fuera de casa. Se tuvo que cambiar la disposición del partido, que en principio sería en el municipal, por aquello de las actuaciones que se están llevando a cabo en las instalaciones, y que nos vuelve a llevar fuera de casa, en este caso hasta Segovia, hasta Turégano. Bueno, pues luego analizaremos un poco cómo se va a preparar esa semana, y de alguna manera también trataremos de poner pues ese foco de atención en cuestiones básicas visto lo visto en la primera, pues entiendo habrá que ir mejorando, modificando o sustituyendo en el caso de que sea necesario, con algunas novedades también en cuanto a jugadores que van a poder participar en el partido y algunos otros que pues todavía se quedarán ahí en la recámara. Bueno, lo iremos viendo también a lo largo de esta mañana, en la que además también tenemos jornada relacionada con la cantera. Hoy 8, como es festivo en algunas localidades, principalmente en la capital, pues tenemos partidos de pretemporada hoy y mañana. Bueno, luego entramos también en el horario, porque luego de cara al fin de semana también habrá más partidos, pero bueno, en este caso tendremos hoy citas que les recordaremos por si alguno se quiere incorporar, si tiene la oportunidad de hacerlo. Y queremos también hacer un apunte respecto de la Baja Aragón, que en su momento tuvo que aplazarse por aquello de una ola de calor con polvo siberiano con polvo africano, que provocaba pues el aplazamiento de esta prueba, y que finalmente pues va a ser ahora cuando se retome la actividad, y entendemos que participación también de nuestro piloto. Bueno, luego entramos en materia en relación con el deporte, y ahora pues lo que hacemos básicamente es darles la bienvenida como cada mañana,
invitarles a compartir este último programa del verano aquí en la sintonía de Radio Guijuelo y nada, que disfruten de todo lo que tenemos preparado para el día de hoy.

0: Bueno, pues vamos como a cada mañana para iniciar nuestro programa a echarle un vistacico a todo lo que tiene que ver con el tiempo.
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0: Bueno, pues si miramos por la ventana ahora mismo encontramos sol con nubes altas en esta jornada de martes que nos va a ir acompañando hasta que llegue la tarde. Amigos míos, se acaba el verano, lo vengo diciendo durante toda la semana y insisto en el día de hoy. Y es que la previsión para esta tarde es que vamos a tener cielos cubiertos y un 95% de probabilidades de lluvia con viento flojo de componente norte. Por lo que digan los termómetros va a quedar marcado también por esa sensación térmica menor de lo que digan los termómetros. Y así vamos a continuar en el arranque de mañana miércoles. Mañana miércoles va a ser al revés que en el día de hoy. Empezaremos con cielos cubiertos, con 95% de probabilidades de lluvia en primeras horas del día, 65% en las horas centrales y luego ya, una vez que llegue la tarde, en la tarde irá aclarándose el cielo, ya eliminaremos esa probabilidad de precipitaciones. Ahora bien, lo que sí vamos a tener mañana es viento con rachas fuertes y que van a dejarnos también una sensación térmica menor de la que marcan los termómetros, que ahora vamos con eso, y vamos a tener eso entre 40 y 35 kilómetros por hora durante todo el día, viento del noreste. Así que, por tanto, viento frío que va a acompañarnos y activo con rachas de viento moderado que en algunos casos pueden llegar incluso hasta viento fuerte. Así que atentos en este sentido para mañana. Y por último, miramos los termómetros. Ayer veníamos de 33 grados, hoy nos vamos a quedar en 29 grados de máxima. Mañana caen de forma precipitada las temperaturas hasta los 23 grados. Venimos de una madrugada de 13 grados de mínima, esta madrugada tendremos 10 grados de mínima, así que bajan de forma importante las temperaturas de cara a mañana. Es verdad que como empieza el cole, pues la mañana de arranque de la actividad escolar, igual no deberíamos de desechar los paraguas o los chubasqueros, dependiendo de cómo se dé la mañana y dependiendo si atendemos a las previsiones de la Agencia Estatal de Meteorología, seguro, porque mañana 95% de probabilidades de lluvias desde las 6 de la tarde de hoy hasta entrada ya la mañana, y por la mañana 65% de probabilidades de lluvias, o sea que igual encima nos mojamos. Y luego dicen que el verano no se acaba. Hombre, pues de momento no lo parece. Esta tarde y mañana por la mañana sí, aunque es verdad que luego todo se va a ir recuperando. Y de cara al domingo volvemos a tener otra vez sol, otra vez temperaturas de 32 grados. Bueno, pues la situación va a ir cambiando, pero mira, nos viene hasta bien que el clima nos deje este paréntesis otoño-invernal, porque así va a parecer de verdad que se acaba el verano.
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Bueno, pues 26 años de trayectoria en esta radio. Todos los años, cuando se acaba el verano, aquí en la radio me refiero, ya sé que el 23 de septiembre será cuando se acabe oficialmente el verano, ya sé que esta tarde no va a aparecer verano, estas cosas ya las sabemos. 26 años sonando esta canción. Espero que el año que viene, los mismos que estamos aquí, hombre, esto como la familia, si podemos ser más, mejor, ¿no? Pero que tengamos oportunidad de seguir escuchando esta canción. Que alguno igual cuando ha empezado el programa han dicho, pues no, este año no va a sonar. Lo vais a flipar. Dale, Lorena, que se me ponen los pelos de punta sin tener la posibilidad de, en alguna zona de mi cuerpo, de tener los pelos de punta. Pero dale un poco más avanzado, no me la pongas al principio porque al final siempre escuchamos lo mismo. Se acaba el verano. Sean bienvenidos.

0: Bueno, que tampoco nos vamos a sobrar, ¿eh? Que tampoco es una cuestión de dejar ahí todo el rato la canción esta que algunos incluso, sobre todo los que tengan más edad, la estarán, a mí me pasa esto, que la estarán viendo ahí con las imágenes de Verano Azul y de el momento también de la despedida y se le va a caer la lagrimita. No quiero yo que llore nadie en el día de hoy. Es más, vamos a empezar justamente con un apartado totalmente distinto a lo que sería el final. Bueno, o no. ¿Por qué? Pues porque vamos a hablarles de las fiestas que tenemos en el día de hoy, de las programaciones de fiestas. Vamos a hablar también de algunas citas festivas de cara al fin de semana que viene, pero claro, también tenemos que hablar de se nos acabó el verano para el Conciliamos, se nos acabó el verano para todos los escolares que mañana ya llegan al cole, por ejemplo, y hablaremos también de aperturas de proyectos en el IES. Fíjate que de cosas tenemos para contar. María Rico, buenos días.
1: ¿Qué tal? Muy buenos
0: Modo
1: días.
0: Modo festivo. María sigue con ganas de fiesta, como supongo que todos los vecinos de, por lo menos, Céspedosa, Aldea Vieja y El Tornadizo, que en el día de hoy tienen citas festivas. Porque en el día de hoy tenemos todas las vírgenes. Y aquí, bueno, hay que incorporar pues a la Virgen de la Antigua, en Aldea Vieja. Tenemos que incorporar a la Virgen del Carrascal, en Céspedosa. Tenemos que incorporar también la Virgen del Rosario, en El Tornadizo. Tenemos la Virgen de Gracia Carrero, en Gallegos, que también tienen citas festivas en el día de hoy. Y a partir de ahí ya nos centramos en los Cristos. Así que, por lo tanto, hoy, martes,
1: hoy
0: 8
1: grande.
0: De septiembre, Día de los Enamorados. Para todos aquellos que quieran fiesta, Día de los No Enamorados.
1: Día Internacional del Periodista. Pues que yo pensaba que estábamos en otra fecha.
0: Esto no es...
1: ¿Verdad? ¿No era octubre o más adelantado?
0: Yo es que no he celebrado nunca estas cosas, pero...
1: Pues es el día de mi tierrina también, que se celebra.
0: ¿De Extremadura?
1: Sí.
0: ¿O de Plasencia?
1: De la tierrina es la tierrina.
0: Esto es global.
1: Es la región.
0: Es la región.
1: Claro.
0: Extremadura.
1: Hoy es día de Extremadura.
0: ¿Y el día del periodista?
1: Es que me he enterado así un poco gracias a los donantes de sangre de Salamanca que se han acordado de los periodistas en este mundo y que es muy importante informar bien para que sepan cuándo donar, dónde, y entonces agradecido a todos los que ejercen esta labor por dedicarse a ello y hacer llegar la información.
0: Pues para aquellos que están empezando en este mundo, punto número uno, si podéis escaparos, iros a otra profesión, es la mejor decisión que tomaréis en vuestra vida. Dos, si eres capaz de no comer en 3 meses, podrás llegar a ser un buen periodista, que ya he dicho muchas veces, esto me lo dijeron a mí, y pensé que era broma, no es tanto. Y tercera, si te dicen que llueve, unos, y te dicen otros que no llueve, que hace sol, levanta la persiana, abre la ventana y mira a ver qué hay y luego me lo cuentas. Con esas tres bases, cualquier día, todo el que quiera puede ser un buen periodista. María Rico, vamos a periodistear, vamos, también en el día de hoy,
1: sí,
0: en el plano festivo. ¿Qué tenemos, por ejemplo, en las fiestas de Céspedosa para hoy?
1: Pues han empezado esta mañana ya con pues lo que es la Diana Dulce, el dulce despertar, el animar la jornada grande en las fiestas patronales de Céspedosa. Y luego, pues a eso de la una más o menos, está programada la Eucaristía con procesión, que por cierto, pues por comentar un poco el tema de ayer, que era una jornada importante en Céspedosa y que cumplió con la tradición, vimos pues a muchos vecinos a caballo, vestidos con el traje regional, porque lo que hacían era ir a buscar a la Virgen y en procesión la llevaban hasta la iglesia para celebrar este día grande. Así que hoy, misa y procesión en la iglesia, en honor a la patrona, y también pues acompañados del grupo de danzas Virgen del Carrascal. Por la tarde lo que tienen es la tradicional carrera de cintas de los quintos del 6 y tienen también una clase práctica de la Escuela de Tauromaquia de Salamanca. La jornada cierra con la actuación de la orquesta Voodoo Show.
0: También tenemos cita festiva en el día de hoy con diferentes propuestas en El Tornadizo.
1: Pues también jornada grande este martes 8 de septiembre en las fiestas del Tornadizo, que ellos sí que han comenzado un poquito antes porque estaba previsto a eso de las 12 del mediodía que arrancase la Eucaristía con procesión, con el ofertorio. También tienen el acompañamiento del grupo local y amenizado por tamborileros y músicos locales. Esto nos lo adelantó Feli Oliva, que es la alcaldesa del Tornadizo, que nos decía que al final pues lo que quieren es mantener las tradiciones y en el pueblo. Y es que pues hay músicos profesionales, músicos locales que han ido aprendiendo las canciones que se suelen tocar en este tipo de celebraciones y que ya son un grupo de más de 20 personas. Tenemos también una clase práctica de los alumnos de la Escuela de Tauromaquia de Diputación de Salamanca, la tarde flamenca con la actuación de Sones Trianeros y luego pues una jornada de música para todas las edades.
0: Interesante lo de música para todas las edades, como si no fuera la música siempre para todas las edades. Pero es verdad,
1: pero yo creo que
0: estamos muy mal acostumbrados. Dices, esa canción es de tu época. Perdona, yo sigo vivo.
1: No caduca
0: esta
1: música.
0: O sea, la que saquen mañana, que seguro que mañana sacarán una, también es de mi época, ¿eh? Dice, ya, bueno, pero el dúo enemigo también. Ya, y de la tuya, no, porque no habían nacido. Pero la has escuchado hoy, pues ya es también parte de tu hilo musical vital, ¿eh? Así que, ¿de qué estamos hablando? La música es para todo el mundo.
1: A lo mejor matizamos con música para todas las edades.
0: Sí, pero...
1: pero para todas las edades, es decir, para todo el mundo, para todos los gustos, para, no sé, para que se reúnan...
0: Para los altos, para los bajos, para...
1: Claro, para los rubios, morenos...
0: Como el anuncio de Coca-Cola, ¿no?
1: Sí, claro.
0: Bien.
1: Pues eso es, para todos.
0: Vamos al Día Vieja, que también hoy están de fiesta.
1: Tercera y última jornada festiva en las fiestas patronales de Aldea Vieja. La misa y la procesión en honor a Nuestra Señora de la Antigua comienza a la 1:00 p.m. Continuarán con un vino de honor que se va a ofrecer en la Plaza Mayor de Aldea Vieja y luego esta tarde hay tardeo con el grupo Lizarro.
0: Y por último nos quedamos en Gallegos de Solmirón, que también están honrando a la Virgen de Gracia Carrero.
1: Que están en ello, de hecho, porque está previsto pues a eso de las 12 el inicio de la misa, luego hay procesión en honor a Nuestra Señora de Gracia Carrero y terminan el acompañamiento hasta la ermita. A partir de las 7 y como cierre de las fiestas, tributo al Fari.
0: Bueno, pues todo esto tenemos en la programación de fiestas en nuestro entorno. Es verdad que en otras muchas localidades de relevancia de la provincia tienen también hoy día festivo y especialmente en la capital, hoy es el día de la Virgen de la Vega. Entonces, claro, pues es el día grande de las fiestas. De hecho, es fiesta en la capital. Y bueno, pues ahí los que cuando tenemos fiestas locales en donde desarrollamos nuestra labor profesional, pues digamos, ponemos carilla de... que hoy yo no tengo que ir a trabajar. Pues hoy lo hacen los de la capital, ¿no? Hoy,
1: claro.
0: Hoy te miran como... hoy el que no va soy yo.
1: Hoy bueno, es pues festivo local para Salamanca.
0: Lo digo por si alguno tiene que acercarse a Salamanca y se piensa que es aquí como en Guijuelo y tiene pensado como ir a cualquier otro sitio y probablemente esté cerrado. Porque hoy es como si fuera un domingo en Salamanca. Bien.
1: Antes de que pases a otro tema, bueno, pues también destacamos el grupo de grupo de folclórico de Valdelacasa, que estuvo ayer un año más en la ofrenda floral a la Virgen de la Vega en Salamanca.
0: Mira, nos vamos a poner deberes para el día del arranque de la programación habitual, que es, vamos a revisar todo lo que sería el programa oficial de las fiestas de la capital y vamos a contarles todo lo que hemos ido encontrando en estos días, además de ese grupo de Cespedosa, tenemos
1: al
0: también
1: de la casa.
0: ¿He dicho Cespedosa?
1: Sí.
0: Estaba yo todavía de fiesta.
1: De fiesta.
0: Además del grupo de Val de la Casa, tenemos también a Bandidos.
1: Sí.
0: Y tenemos también a Juana.
1: También.
0: Así que todo esto mañana, junto con el resto de propuestas, las intentamos incorporar, ¿eh? No hemos sido capaces hasta ahora. A ver si mañana ya que regresa también el equipo completo de la redacción, pues
1: ya tenemos refuerzos ya.
0: Mañana puede ser un gran día, como hoy también, seguro que lo puede ser. De hecho, y en este sentido, y hablando de fiestas, de cara al próximo fin de semana tenemos también arranque de otras propuestas festivas. En el caso, por ejemplo, de Sorihuela, además con nombre propio, y ese nombre propio, alguno y nada, Nieves García. Sí, claro, efectivamente, la alcaldesa de Sorihuela y todos los vecinos de Sorihuela con su nombre propio marcarán las diferencias en esta actividad festiva. Pero además, el pregón lo va a pronunciar un guijuelense.
1: Pues el alcalde de Guijuelo y diputado provincial Roberto Martín será el encargado de poner voz al mensaje de pregón, de los actos festivos, de las fiestas, del Cristo de Valvanera en Sorihuela. Empezarán con una previa a partir de este mismo viernes con música en la Plaza Mayor, luego continuarán el sábado con pasacalles, disfraces, disco móvil, y luego ya el domingo es el día de la misa, novena y ofrenda floral, de los hinchables y el tren turístico para los más pequeñiles, y luego pues el tren también que pueden montar las familias, y luego ya eso de las 8 de la tarde está fijado el pregón de fiestas a cargo de Roberto Martín.
0: Todo eso para el fin de que luego lo repasaremos, pero luego seguirán, claro, lunes y martes también tienen actividades diversas relacionadas con ese programa festivo del que seguiremos hablando. Ahora lo que hacemos es cambiar de tema y nos vamos a ir con otras citas que vamos a poder compartir en próximas fechas.

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Bueno, y en el día de hoy, además, también hemos querido poner la atención en la celebración, en la rememoración del Día del Alzheimer. Día del Alzheimer, que aquí en Guijuelo pues suele tener diferentes actividades de diferente calado, todos ellos generados desde la Fundación, y que en este caso, pues desde el Centro de Día, pues va a proponer diferentes actividades en colaboración también con el Ayuntamiento. De hecho, esta misma mañana, aquí en los estudios de Radio Guijuelo, se reunía María Rico con Yolanda Alonso, que es la teniente alcalde del Ayuntamiento de Guijuelo y concejal de Bienestar Social, también con la responsable del Centro de Día, con la directora, con Rosa Martín. Bueno, para contarnos qué, pues precisamente todo lo que está preparado en este sentido y también algunas cuestiones que tienen que ver pues con temas de actualidad que han ido abordando durante esa conversación que vamos a compartir pues ya mismo.

0: Bueno, pues vamos con más temas en Radio Hijuelo. Es verdad que todavía estamos en esos primeros días del mes de septiembre, pero tenemos la vista puesta ya a fechas señaladas en el calendario. Hay una fecha que coincide con San Mateo, que es el 21 de septiembre. Y aquí en Hijuelo se vive de una forma especial, sobre todo desde el área de bienestar social que afecta a nuestros mayores. Pero vamos a ir con un dato que recordamos cada año aquí en la radio, y es que no es una enfermedad de la que vamos a hablar que afecta solo a nuestros mayores. En los últimos años hay estudios que marcan que afecta a personas a partir de los 40 y pico. Esto nos sorprende, ¿no? Es un dato que le dimos el año pasado, tirando un poco de hemeroteca. En la edición de 2025 le hablamos que la enfermedad del Alzheimer está diagnosticada en personas jóvenes, que esto no es algo que afecte solo a personas de la tercera edad, a personas ya con experiencia, a personas con sabiduría. No, es algo que empieza en edades tempranas. Así que esta mañana han visitado los estudios de Radio Hijuelo la concejala del área de bienestar social, Yolanda Alonso. Muy buenos días.
1: Buenos días a todos.
0: Y también tenemos la ayuda de Rosa Martín, que es la responsable del centro de día y de los servicios de promoción. Muy buenos días, Rosa.
2: Hola, buenos días.
0: Y es que necesitamos esa ayuda para detallar el programa del próximo 21 de septiembre, que no solo se va a centrar en conmemorar esta fecha, porque es el Día Internacional del Alzheimer, sino que lo que se quiere desde Hijuelo es darle un empujón y visibilidad a esta enfermedad. Como decíamos al principio, pues una enfermedad que se diagnostica y que empieza a afectar en edades tempranas. Esto es algo así, es real, es un dato que tenemos encima de la mesa. Esta fecha nos sirve para conmemorarla, para sumarnos a este día, pero es un trabajo que no solo se hace en este 21 de septiembre.
2: Pues no, es un trabajo que se hace todos los días del año y 24 horas al día, porque es una enfermedad que el síntoma principal es el olvido, pero es una enfermedad que la característica que tiene es que es neurodegenerativa, no tiene cura y evidentemente afecta al enfermo y afecta a la familia y a la sociedad que le rodea.
0: ¿Por qué es tan importante que cada año recordemos, y valga un poco la redundancia, y sobre todo esta palabra que está asociada al Alzheimer, porque es tan importante que incidamos y que mostremos la visibilidad de esta enfermedad?
2: Por eso mismo que te acabo de decir, porque hay enfermedades que las sufre la persona, que la persona se trata y que se pueden superar y demás. Pero es que esta enfermedad no tiene cura, no tiene tratamiento, no se puede superar y lleva a una dependencia prácticamente total. Lo que quiere decir es que la familia y el entorno se ven afectados. Desde el momento en que la familia y el entorno se ven afectados, hay que, además de tratar a esa persona por persona y por dignidad que tiene, hay que tratar a la familia por las cargas y el cambio familiar y social que implica.
0: Pues a mí me gustaría que ahondáramos un poco, antes de contar el programa de este 2026, en la dificultad que tiene Rosa en su día a día, también Yolanda, porque el trato con nuestros mayores es algo de, pues prácticamente de 24 horas, porque aunque son unas horas establecidas de apertura del centro de día y de trabajo, pero nos llevamos deberes a casa para seguir trabajando con ellos, incluso alguna necesidad extra que puedan necesitar los usuarios. Pero ¿cuál es la dificultad a la hora de, por ejemplo, relacionado con esta enfermedad, al tratar ciertos juegos, talleres, de a lo mejor de levantar un poco las orejas y decir, vamos a hacer un seguimiento de este usuario porque podría dar paso a o podría necesitar un diagnóstico? Entiendo que es bastante complicado esa situación.
2: Es muy complicada, pero a la vez te mantiene muy activo en el trabajo, o sea, hace que tu trabajo nunca sea monótono. Y supone que estamos, tenemos la suerte de tener un centro muy adaptado a las personas. No solamente es un centro en el que se hagan actividades generales, sino que se hacen actividades totalmente adaptadas a cada uno de ellos. Entonces estamos siempre, como muy bien dices, con la luz ahí pendiente, porque se nos enciende muy a menudo el interruptor de decir, aquí pasa algo y tenemos que cambiar los grupos, cambiar las tareas de estimulación cognitiva, porque sabéis que este centro y los servicios de promoción y el programa de tiempo para ti, los tres programas están muy adaptados a la persona y entonces estamos constantemente cambiando los grupos, cambiando las actividades revalorando, o sea, no valoramos a las personas cada 6 meses ni cada 3 meses, les valoramos constantemente en cuanto se nos enciende ese interruptor de que aquí puede estar pasando algo o de que han pasado de una etapa, de una primera fase de Alzheimer a una segunda fase de Alzheimer. Entonces estamos ahí y eso supone, sí, más trabajo, pero también, o sea, mucho más motivación porque estás mucho más pendiente de ellos.
0: Vosotros sois profesionales, pero ¿vais de la mano también con centro de salud o con algunas áreas especializadas en diferentes enfermedades?
2: Estamos muy en contacto, además que con el centro de salud y el CEAS, el Centro de Acción Social de Guijuelo, estamos muy en contacto también con el Centro de Referencia Estatal de Alzheimer. De hecho, ya han sido varios los usuarios que, remitidos por nosotros, pues han tenido acceso al CRE de Alzheimer, que llamamos, que es, bueno, pues el top del Alzheimer, el top de las demencias, porque no olvidemos que el Alzheimer no deja de ser una demencia, la más común, pero es una demencia.
0: ¿Qué sería el centro de día y los servicios de promoción sin el apoyo del Ayuntamiento de Guijuelo? Aquí tenemos a Yolanda Alonso, que es la encargada del área de bienestar social, que son los que cuidan esta parte de Guijuelo, ¿no? ¿Qué sería sin el Ayuntamiento?
2: Pues bueno, tenemos un apoyo, la verdad es que desde mi punto de vista es muy grande. Tenemos a Yolanda, desde que se abrió el centro de día, siempre ha estado Yolanda con nosotros. Hace ya 16 años que estamos celebrando este día, ¿eh? Este mes ya hace 16 años, y siempre nos ha apoyado en todo, nunca nos ha quitado nada de hacer. En cuanto proponemos cualquier cosa, teníamos el visto bueno. Y Yolanda, por parte del Ayuntamiento, y luego por parte de la misma Yolanda Alonso, por parte de la Fundación Benéfica de la Asunción, que siempre ha estado detrás de nosotros, y cualquier cosa que pedíamos, ahí estaban tanto unos como otros para apoyarnos.
0: ¿Las familias son conscientes del esfuerzo del Ayuntamiento y le manifiestan en algún momento, pues, esos cuidados y esa vigilancia que hay sobre nuestros mayores en nuestro municipio?
1: Sí, hombre. A fin de cuentas, muchas veces también el primer contacto suele ser a través nuestro y nosotros siempre le derivamos al centro de día. Es verdad que desde que Rosa empezó con un proyecto que ya empezó de la mano de Julián, en un principio,
2: sí, sí, sí.
1: Y gracias a Dios hemos podido seguir con el apoyo del Ayuntamiento, pero sobre todo también con el apoyo de la asociación, porque si no esto sería inviable. Quiero decir, muchos de ellos vienen en primera instancia un poquito a preguntarnos también a nosotros, y nosotros derivamos directamente al centro de día o directamente la gente ya

0: desarrollado desde ese área y en el centro de día. Y es verdad que dan ganas de sumarse a este tipo de actividades. Para la edición de 2026, ¿en qué se ha pensado? Y sobre todo en el tema del manifiesto, que me imagino que será algo destacado en este mismo día 21, que además este año nos facilita un poco el calendario para poder celebrarlo, porque además es un lunes, si se ha pensado en algo diferente, porque es verdad que en la edición del año pasado, yo la recuerdo, estaba pensada por y para los usuarios, y los que han formado parte, lo que han sido y los que pasarán a formar parte de esta familia.
1: Sí, bueno, pues este año hemos hecho un poquito el conjunto de pensar en todos los que, como te he dicho al principio, rodeamos a esta persona. Cobijamos y cuidamos a esta persona. Hemos pensado en el enfermo, porque el enfermo no deja de ser persona, aunque olvide, siempre tiene su dignidad y es una persona. Hemos pensado en ellos, hemos pensado en los familiares, que hay que reconocer que no tienen un día normal, porque ser familiar, ser cuidador de un enfermo de Alzheimer supone estar pendiente de él 24 horas al día, con todo lo que ello conlleva, además de sus trabajos, sus familias, sus relaciones sociales y demás. Y hemos pensado también en los cuidadores, en los trabajadores, que bueno, pues gracias a que contamos con gente con vocación, pues podemos contar con un servicio pues lo más óptimo posible. Entonces hemos hecho un poquito, hemos intentado acordarnos de todos, y acordarnos también del Ayuntamiento y de la Fundación, gracias a los cuales estamos aquí.
0: Ya sabemos quién va a dar voz a ese mensaje por el Día Mundial del Alzheimer.
1: Yolanda, que lo hace fenomenal.
2: Yolanda, yo se lo agradezco, pero wow, que yo cedo siquiera que sea él.
1: Yolanda le pone mucho entusiasmo, además ya se lo he pasado y le ha gustado mucho, así que segurísimo que le va a poner, o sea, ese cariño que le pone,
2: sí,
1: siempre.
2: Va a quedar muy chulo, todos los años queda precioso. Al final es una cosa que te llega mucho. Y hay
0: y
2: que
0: es
2: darle
0: emocionante.
2: Sí.
0: Es emocionante, no, sí. No sé cómo es capaz de controlar un poco también pues las sensaciones de pues de todo lo vivido, ¿no? Como decía, 16 años, son muchos años de, pues estando muy pendiente de este área, ¿no? Y al final, sobre todo, pues el papel que juega es fundamental porque está muy en contacto con los servicios, con la fundación, con el centro de día. Entonces, a veces, en la lectura, el poner voz a este tipo de manifiesto, pues un poco como que te remueve por dentro porque has conocido casos, has compartido casos, has vivido casos. Entonces, ¿cómo afronta Yolanda Alonso la lectura, sí, y el poner voz a un día tan complicado?
2: Efectivamente, cuando te pones al frente de este manifiesto, y sobre todo porque antes me lo ha pasado Rosa y lo he repasado unas cuantas veces, pero me emociona muchísimo y cada año se lo digo, te superas. Pero es verdad que conociendo a muchas de sus usuarios y personas, sobre todo el año pasado me emocionó mucho el hecho de tener al lado a la mujer de un usuario que acababa de fallecer, y pero al mismo tiempo te sientes a gusto de poder reconfortarla y estar así a su lado, y bueno, pues al final estás dando voz a todas esas familias que están sufriendo y padeciendo esta enfermedad, que al final es cuestión de todos, como dice Rosa, porque al final nos tenemos todos que implicar un poco en este tema, porque nos puede pasar a cualquiera, cualquier vecino nuestro, cualquier familiar. Al final todos tenemos que estar un poco pendientes de esta enfermedad que, por desgracia, nos hace perder la memoria.
0: De hecho, el mensaje que podríamos lanzar a nuestros oyentes pues seguiría esa línea, ¿no? El por qué los guijuelenses, vecinos de la comarca, deberían sumarse el 21 de septiembre, que es lunes, a las 12 del mediodía, que todavía no lo habíamos anunciado, en la Plaza Mayor de Guijuelo.
2: Pues directamente por eso, porque creo que esta enfermedad merece que todos nos impliquemos un poquito. Sobre todo porque lo estamos viendo a diario y con casos cada día, tú lo has dicho, más tempranos. Y al final son nuestros vecinos, gente con la que has convivido toda tu vida, desde que eras chiquitito y ves ahora personas indefensas y dices, Dios mío, tengo que estar ahí a apoyar, a ayudar y a colaborar en todo lo que podamos. Y yo por eso les animo a todos a que vengan a compartir con nosotros ese momento, aunque solo sea un ratito, estar junto a ellos.
0: Pues ya lo han escuchado, están emplazados ese 21 de septiembre a las 12 del mediodía en la Plaza Mayor de Guijuelo. Pero nos vamos a centrar un poco en el programa de este año por completar también el resto de fechas, porque no está pensado solo en destacar el 21 de septiembre, sino en pues una semana de concienciación, ¿no?, sobre esta enfermedad, que es como se ha llamado al programa. ¿Cuándo empezaría, cuándo finalizaría y de qué fechas tenemos que estar ahí pendientes?
1: Bueno, vamos a empezar el día 18 a teñir de verde la fachada del ayuntamiento, como hacemos todos.

0: de los años, que es nuestro color. Y entonces, y...
1: Curioso, perdona, Rosa, que es un color asociado a la esperanza también.
0: Sí, ¿por qué no? Ser mayor es tener esperanza.
1: Por supuesto.
0: Y el Alzheimer va un poquito asociado, aunque lo sufra gente joven, pero va asociado, en cuanto más años tenemos, más probabilidades tenemos de... Y entonces, ¿por qué no?
1: Verá, pues verde esperanza del Ayuntamiento de Guijuelo. Empezamos con el 18 de septiembre. ¿Se va a mantener algunos días para aquellos que a lo mejor el 18 no puedan verlo en color verde por la tarde? ¿Va a haber alguna fecha más?
0: Sí, hasta el 25. Toda la semana va a estar iluminada la fachada.
1: Bien, del 18 al 25, iluminación de la fachada del consistorio de Guijuelense en color verde, que representa la enfermedad del Alzheimer. Y apuntamos nosotros también, y es el color de la esperanza. Pero luego tenemos alguna fecha más, incluso participantes de diferentes edades, incluso.
0: Sí. Tenemos, van a colaborar, como siempre, con nosotros, Guijuelo Joven, que siempre se suma a realizar unas actividades, y en este caso va a ser el día 19, van a realizar unas actividades relacionadas con el Alzheimer.
1: Concienciación desde pequeñitos y también para jóvenes.
0: Sí, con el instituto. Con el Instituto Vía de la Plata de aquí de Guijuelo realizaremos unas charlas, unas actividades, unos talleres más adelante, puesto que ahora están intentando empezar.
1: Claro, es que no ha empezado el cole, no ha empezado el IE, bueno, pues les dejamos un poquito para
0: un margen.
1: Sí, de adaptación y luego ya.
0: Y luego ya el día 22 también tenemos programado para todo el público de Guijuelo, para todos los vecinos que se quieran acercar. Un espacio abierto, lo hemos llamado sobre Alzheimer, pero no solamente sobre Alzheimer, porque el Alzheimer ya lo conocemos, pero tenemos que dar unas pinceladas. Pero sobre todo queremos hablar sobre los recursos que tienen nuestros mayores, porque como bien ha dicho Yolanda, me llega como un jarro de agua fría el diagnóstico, mi mayor tiene demencia, tiene Alzheimer, ¿y ahora dónde voy? ¿Ahora qué hago? ¿No? Entonces queremos no solo informar, que informar viene muy bien porque hace que ese jarrón de agua fría sea más templado. Pero además de informar, queremos sobre el Alzheimer, queremos informar sobre todos los recursos de los que disponemos aquí en Guijuelo, que a lo largo de estos 16 años hemos ampliado mucho Bienestar Social, ha ampliado mucho sus servicios. Entonces queremos dar ahí información al respecto.
1: Es decir, que es un, pues lo has llamado bastante de forma acertada, o sea, un espacio abierto, porque no se trata de centrar una charla en algo muy concreto, sino que está abierto a todos aquellos que, bueno, pues que puedan estar en mitad de esta situación, que conozcan a algún vecino que esté en esta situación, que sea un familiar o incluso que esté en ese primer diagnóstico que todavía no sabe muy bien cómo tiene que evolucionar, porque al final es algo bastante lento en algunos casos. Entonces, claro, está abierto a todas las edades, incluso me atrevería a decir. La charla es el 22, ¿dónde y a qué hora?
0: La charla es a las 5 de la tarde en los salones del hogar.
1: ¿Es necesario que nos inscribamos previamente?
0: No es necesario que se inscriban. O sea, queremos que vaya quien pueda en ese momento, que vaya quien quiera, que vaya quien lo necesite. Y sobre todo queremos eso, que sea un espacio abierto para que todas esas preguntas que se acercan por allí, como ha dicho Yolanda, por el centro de día o por el ayuntamiento, a plantearnos, pues ahora qué hago, le han diagnosticado esto, qué puedo hacer, qué le conviene, pues todas esas preguntas que también nos las hagan allí.
1: Y dónde acudir, ¿no? Que también es importante, porque muchas veces vamos al médico con nuestro familiar y nos dicen esto, después de este mensaje muchas veces dicen, ya, y ahora, y en Salamanca, y en... Claro.
0: Sí, además hay que tener en cuenta que es una enfermedad, como bien has dicho, en la mayoría de los casos muy lenta. Se van pasando por etapas. La familia, cuando está adaptada a una etapa,
1: cambia.
0: Le viene otra, que es lo que nos pasa a nosotros trabajando. Entonces tienen que tener información, porque en cada momento hay un recurso, y hay un recurso para cada momento. No nos podemos saltar muchos recursos e ir directamente, yo que sé, al centro de día cuando todavía puede estar en su casa cocinando. Cositas así, entonces...
1: Pero podemos hablar de una forma un poquito más específica para que conozcan nuestros oyentes. Hablamos de diferentes etapas, como por ejemplo una etapa en la que tiene un muy buen humor, por ejemplo, y otra etapa en la que no se reconocen ellos mismos.
0: Claro.
1: Y ni a su alrededor. Claro. Entonces su carácter cambia, la manera de hacer las cosas cambia. Claro, hay que estar preparado para todo esto, sí. Sobre todo mentalmente. ¿Cómo se prepara uno de forma mental? Porque es verdad que en el centro de día, servicios de promoción, pues contáis con un apoyo psicológico también.
0: Claro,
1: especialistas.
0: Expertas. A ver, tienen que estar informados para poderse adaptar. O sea, la información es imprescindible para poder decir, jobar, ¿y ahora dónde voy? O sea, ahora mi mayor se niega a cocinar. Me dice que es que no tiene apetito. Y hay un trasfondo, que es que cocinar es una función ejecutiva tan complicada. Tienes que elaborar la lista de la compra, tienes que salir a comprar, tienes que todo para hacer una comida determinada. Entonces, eso ya es un síntoma previo. Entonces, cuando aparece eso, ¿qué podemos hacer? ¿Me la llevo a casa y le doy yo la comida? O a lo mejor voy al centro de día, que hemos puesto en marcha ahora un servicio de comidas. Entonces, queremos eso, darle ese recurso para cada momento, que por lo menos esa información la tengan.
1: Me estoy quedando con cosillas que nos va soltando Rosa, porque primero estamos hablando de un programa, ya hablaremos del después. No sé si esta semana de concienciación incluiría alguna cita más, o con esto tendríamos la edición del 26.
0: Tendríamos la edición del 26, que finalizará luego ya cuando vayamos al instituto, como estos años anteriores, a dar las charlas y talleres que damos todos los años.
1: Pues una vez que tenemos ya esta semana de concienciación, lo que nos queda es emplazarles, sobre todo en dos fechas. La fachada del ayuntamiento la van a poder ver, pues en cuanto cae el sol y se encienden las luces, del 18 al 25 lucirá un color verde, que es el que representa la enfermedad del Alzheimer. Luego tendríamos la fecha del 21, lunes, a las 12 del mediodía en la Plaza Mayor de Guijuelo, con esa lectura del manifiesto para conmemorar esta fecha. Y luego tendremos el 22, que es el día siguiente, que es el martes, a partir de las 5 de la tarde, en los salones del Hogar del Jubilado. Alzheimer y recursos para nuestros mayores, un espacio abierto para todo el mundo y para todo el que esté interesado. Cerraríamos este programa y nos moveríamos un poquito, porque el centro de día no para.
0: Nada.
1: Entonces, después de esta fecha, hay otra que está marcada en el calendario, y que bueno, pues desde este área se trabaja todos los días. Este sí que se trabaja todos los días, porque hablamos del 1 de octubre, del Día del Mayor.
0: Sí.
1: ¿Qué hacemos para este día? ¿Tenemos ya algo preparado o estamos todavía cerrando programa?
0: Lo tenemos ya más o menos ya ultimado, ¿no? La semana anterior, la semana del 28, pues tenemos unos juegos, bolos, dianas, etcétera, para ir ya calentando motores para la fiesta. Y luego ya el mismo día 1, pues nos visitará Yolanda, como representante del Ayuntamiento de Bienestar Social, y don José Conde, como representante de la Fundación Benéfica La Asunción. Harán la entrega de regalos, porque siempre esta fecha es de celebración. Celebramos que son mayores, que eso es un rol muy grande. Y entonces,
1: es un hito.
0: Siempre les dan unos regalos.
1: Es un hito porque hay que llegar. Que es lo importante.
0: Y llegan, pero es que además a lo largo de esos muchos años nos han dado tanto que ¿por qué no celebrarlo? Entonces,
1: hay que celebrar la experiencia y la sabiduría, como decíamos al principio, que sí. A veces lo llamamos personas mayores y parece que tiene una connotación negativa, ¿no? Parece como que lo de cumplir años está asociado a algo de, bueno, ya no, ¿no? Nos otorga pues esa sabiduría, esa experiencia, el compartir, pues claro, todo esto hay que celebrarlo.
0: Hay que celebrarlo, sin lugar a dudas. O sea, se lo merecen, ¿eh? Se lo han merecido a lo largo de estos años, y llegar aquí y poder celebrarlo es una gozada, por lo menos para nosotros y para ellos. Bien, luego tenemos un bingo del Día del Mayor, y luego un aperitivo, porque todo esto lo vamos a realizar conjuntamente los usuarios de los servicios de promoción, que ya son 18, con los usuarios del centro de día, ¿vale? Entonces hacemos un día de convivencia. Tendremos un aperitivo. Y no acaba ahí, porque como bien sabéis, luego tenemos por la tarde, que empezaremos en octubre, el programa de Tiempo para Ti, y ahí realizaremos un taller de reminiscencias con las mujeres, las 17 mujeres que nos acompañaron el año pasado y que están ya esperando para que empecemos.
1: Tenemos ya a tope en el servicio.
0: ¿En qué servicio?
1: ¿En el de tiempo para ti?
0: Sí.
1: ¿Hay algún huequito o estamos ya en el límite?
0: Estamos en el límite porque hay 17 personas del año pasado que la mayoría van a volver. Y a lo mejor falla alguna que ha empezado los servicios de promoción, porque esto es como una cadena. Van dejando unos servicios para...
1: Van participando en donde más lo necesitan.
0: Sí, donde lo necesitan.
1: En su etapa.
0: Lo que decíamos antes de adaptarnos a ellos y a sus necesidades. Entonces, habrá unas 18, 19 personas y ya es mucho. Es mucho para poder hacer todo lo que queremos con ellas. Pero bueno, si alguien está interesado, siempre puede acercarse a apuntarse.
1: ¿Podríamos hacer una valoración de esta novedad del año pasado, que continúa una edición más? Pero podríamos hacer así generalizado una valoración, y sobre todo yo estoy interesada en la evolución de las participantes, de cómo llegan en esos primeros días que no saben qué van a hacer, porque bueno, se les explica este programa, pero sobre todo cómo va evolucionando el participante. Y me explico, claro, cuando uno llega a un curso nuevo, a una clase nueva, podríamos decirlo así, pues hombre, no sabe mucho qué esperar, le han estado explicando, tal, acepta, tal, pues me parece muy buena idea, pero no sabe muy bien qué esperar. Ahora, ¿cuál es la evolución realmente después de la finalización del programa? Pues, ¿Qué se observa desde fuera?
0: Se observa pues que... pero le pasa tiempo para ti, le pasa los servicios y le pasa el centro de día, que van con el miedo de que es, luego se sienten protagonistas, que es lo que principalmente pretendemos, se sienten protagonistas, tienen su espacio, no están en casa todas las tardes del invierno, que para eso creamos Yolanda y yo este programa, no están en casa todas las tardes de brazos cruzados durante el invierno, que es muy largo aquí en Guijuelo, sino que tienen 2 días a la semana para arreglarse, salir después de tiempo para ti, se van a tomar un cafetito, comparten. Y bueno, la valoración que te puedo hacer es que llevo todo el verano, que cuando salgo a la calle nos preguntan, ¿verdad, Yolanda?, ¿cuándo empezamos? Entonces, ¿qué mejor valoración que esa?
1: Desde luego.
0: Entonces, sobre todo la motivación, porque bueno, también te digo, me preguntas por las mujeres de tiempo para ti, pero es que en el centro de día, personas de 90 y pico años que lleguen todos los días con ropita cambiada y con los labios pintados y con el pelo muy peinadito, Yolanda, por ejemplo, cuando van a visitarnos por allí, por el centro de día, lo dicen, o sea, es que personas que si no tuvieran esto, pues no se pintarían el labio en todo el año.
2: No tendrían. Quiero decir que muchas veces no solo se celebran estas fechas clave, sino que en el centro de día, en los servicios, casi todos los días es una fiesta, te lo voy a decir. Yo voy muy a menudo y siempre estamos celebrando algo. Siempre hay un bizcocho que hemos hecho a mediodía, o vamos a celebrar el Día del Hornazo o la Hoguera de San Juan. Bueno, aquello, no te voy a decir todas las semanas, pero casi todas las semanas hay alguna fiesta. Entonces, ellos se engalanan de una manera que a mí me encanta verlos tan además contentos, felices. Y además, qué guapa te has puesto hoy, hombre, es que la ocasión lo merece. Y entonces eso, francamente, yo os lo digo a Rosa, tenéis que estar muy satisfechas de todo el trabajo que estáis haciendo, es que es maravilloso. Yo invitaría, si algún día hacen una jornada de puertas abiertas, a ir a verlos un ratito, porque es que te contagian un cariño y una alegría maravillosa.
1: Pues jornada de puertas abiertas, no sé, lanzamos el guante, a ver si hay ocasión en algún momento.
0: Perfectamente, pero es que además siempre hemos intentado que el centro de día sea un centro abierto. O sea, el mayor miedo que tienen estas personas mayores es a una institución. Sí. Antes los centros de día, las residencias eran instituciones, entonces el nuestro creo que está abierto porque tenemos visitas desde gente del hogar, gente de Cáritas, niños del colegio, niños del instituto. Entonces una jornada como tal no hacemos, pero sí que tenemos el centro abierto para que todo aquel que quiera ir a visitarnos, que se acerque. Además siempre lo engalanamos en función de la festividad, de la estación, nos esmeramos, se esmeran ellos mucho, están muy satisfechos con la decoración, con lo que tienen. Entonces, bueno, pues está invitado todo Guijuelo a una puerta abierta siempre, todos los días del año.
1: Y como decían, pues les mantiene motivados y rompen un poco esa rutina, que parece que una rutina es algo como ya sabes lo que va a pasar cada día y a qué hora y lo que tengo que hacer. Pero en su caso es muy importante, porque muchas veces su rutina se diluye porque no tienen tantas cosas que hacer a lo mejor, no reciben tantas visitas, porque su familia está ocupada, porque no tienen tiempo, porque este fin de semana no pueden venir a verles. Entonces, el que tengan ellos sus días establecidos y su motivación extra para salir de casa, pues eso hay que alabarlo.
0: Sí, sí.
1: Así que a continuar así, Rosa y Yolanda, muchas gracias por visitar los estudios de Radio Jolo, por facilitarnos y detallarnos tanta información sobre la semana que viene, la semana de concienciación sobre el Alzheimer, y sobre todo pues con esas primeras propuestas ya para el siguiente mes, el mes de octubre. Muchas gracias.
0: Gracias a vosotros.

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0: Bueno, vamos con más cuestiones relacionadas con la actualidad en el día de hoy. Arranca el curso mañana miércoles para los alumnos de infantil y de primaria. Esto ya lo tenemos conocido. De esta manera también se pone el fin en el día de hoy a todas las propuestas de conciliación que todavía continúan en marcha. Entre ellas el conciliamos de la Junta de Castilla y León, que se celebra aquí en Guijuelo. Y por tanto, pues mañana ya es día de regreso a la normalidad. ¿Esto qué implica? Bueno, pues para estos alumnos, pues evidentemente ya el cambio definitivo. Para los de secundaria, se incorporan el día 15. Es verdad que ya están activos también los institutos. Y de hecho, en el instituto, en el arranque del curso, han puesto énfasis sobre el tema de los Erasmus. Y eso es precisamente de lo que hablamos en el día de hoy. María Rico.
1: Bueno, se encuentran inmersos en lo que es la preparación del nuevo curso. Ya saben que las aulas no abrirán para el alumnado hasta la semana que viene, hasta el día 15 de septiembre, pero hay una propuesta que les afecta y que en una semana cierra inscripciones. De hecho, hasta esa fecha, hasta el 15 de septiembre, van a estar abiertas las inscripciones para las movilidades Erasmus Plus, para este nuevo curso. Si quieren participar, desde la página del IES han habilitado un formulario para aquellas familias que estén interesadas, porque la participación implica la posibilidad de acoger en el domicilio familiar a un alumno extranjero durante este curso académico 26-27 y como contraprestación, bueno, pues el alumno participante podrá disfrutar de una movilidad Erasmus Plus. La mayor parte de los gastos, si no es la totalidad, pues los derivados de este movimiento de Erasmus Plus están financiados por la Unión Europea. Eso sí, si tienen dudas, si necesitan consultar cualquier tema, pues también pueden contactar a través de dos correos electrónicos, que para no liarles mucho, si no tienen ahora para apuntar, les vamos a dejar en nuestra página web, pero en la página web del IES, Vía de la Plata de Guijuelo, pues está disponible, por un lado, los correos electrónicos, si tenemos dudas, y por otro lado, el formulario para directamente participar, porque la fecha se acaba el 15 de septiembre.
0: Bueno, esto en cuanto al IES, y un apunte, un primer acercamiento. Es verdad que además en estas fechas, y no me acuerdo que apuntamos de deberes antes, dije, deberes para, no me acuerdo ya.
1: Tenemos ya unos cuantos.
0: Ah, vale.
1: O sea, la lista va en aumento.
0: O sea, tú lo has apuntado, ¿no? Es que ya, a mí ya se me ha pasado. Bueno, pues dentro de esa lista vamos a apuntarnos también como uno de los deberes que ya teníamos además previsto en esta semana, que es la recuperación en cuanto a datos. Datos de cuántos alumnos hay, cuántos profes, faltan algunos, no faltan algunos, cómo queda establecido también este recorrido en que sería pues nuestra localidad principalmente. A partir de ahí, la semana que viene, lo haremos con los de secundaria en el IES. Y hoy sí que podemos ofrecer datos generales de la comunidad en cuanto a lo que nos ha ofrecido la Junta de Castilla y León, ese primer recuento que hacen ellos. Y en este caso, pues hablamos de muchísima gente. 405.000 estudiantes.
1: Bueno, la Junta de Castilla y León, a través del área de educación, a través de la consejería, pues hace unos días, el viernes pasado, ofreció una rueda de prensa para facilitar un dossier con todos los datos de este año, con todas las novedades de este nuevo curso 26-27. Nosotros nos quedamos con algo bastante resumido y sobre todo pues un dato que destaca por encima del resto, y es que este nuevo curso en Castilla y León va a comenzar con 37.074 profesores. Y alguno dirá, ah, pues está muy bien, son muchos profesores, pero claro, aquí está la comparativa con otras ediciones para ver si son más, si son menos. Son 551 más que en el curso anterior. De ahí el dato que destacamos, porque es empieza con la mayor plantilla en el histórico de números en cuanto a nuevo curso. En cuanto a los estudiantes, pues son 405.000 estudiantes los que arrancan este nuevo curso. Y bueno, pues entre esas cifras destacadas del arranque de la temporada en cuanto a lo educativo, pues también destacan el crecimiento de la escolarización gratuita de 0 a 3 años, la ampliación de la formación profesional, también adaptada a las nuevas tecnologías, la inteligencia artificial, y el impulso al bienestar educativo. Esto está centrado en simplificarle un poco la vida a los docentes y a los profesionales de los centros educativos. Es decir, que se dediquen más a poder dar clases y a lo que es su labor educativa que no al papeleo, a la administración y a lo burocrático. Esto es lo que dice la Junta. Luego ya veremos si se aplica o no, porque es verdad que tienen que echarle, igual no tantas horas al papel, pero sí que tienen que echarle luego horas extra a realizar memorias y a realizar dosieres que bueno, está dentro de su trabajo, pero que pasamos del papel y a lo mejor pues se pasan esas horas delante del ordenador. Esto ya lo veremos. Te hablo de las cifras que nos facilita la Consejería de Educación y que lo plantean como algo destacado para este nuevo curso. Y luego también que con el apoyo de las diferentes organizaciones sindicales, pues este curso incorpora nuevas mejoras, como por ejemplo un complemento económico por las tutorías, que esto también es algo que se ha debatido en otras comunidades. Incluso también pues la reducción progresiva de las horas lectivas para aquellos docentes mayores de 55 años. Bueno, pues hasta aquí las cifras de la Junta.
0: Del arranque del curso 26-27, nosotros trataremos eso, al menos a nivel local, de ofrecérsela una vez que las vayamos teniendo, es verdad, y en este sentido, pues que aquí hay diferentes matices que también apuntaremos en su momento. En el Cervantes, digamos, las que son, una vez que ya se incorporen todos, las que son, es decir, los profes que hay, y los alumnos que hay. En el Filiberto no, porque el Filiberto es el centro de acogida, es decir, si durante el curso hay traslados, movimientos, sería el que tiene que tener esa capacidad de absorción de ese tipo de alumnado. Y, por otro lado, salvo matices y especialidades. Y por otro lado, el IELTS le pasa lo mismo. Si hay modificaciones de, por lo que sea, de traslados, salidas, entradas, pues tiene que asumir también esos movimientos. Pero bueno, sí que podemos hacer, como hacemos todos los años, en el arranque, pues una visión global de si somos más, si somos menos, de si somos más profes, somos menos, de qué nos falta, si es que falta alguien. Bueno, esas cuestiones que iremos abordando, pues en este caso para infantil y primaria, espero que a finales de la semana ya les podamos contar, y la semana que viene haremos lo propio con secundaria.
1: Y que por su parte la Universidad de Salamanca, pues la USAL inicia este nuevo curso con una subida del 6,2% en su alumnado de nuevo ingreso, que son pues como unos 5.500 estudiantes de grado de nuevo ingreso y 325 más que el año pasado. Que en la USAL, por cierto, comenzaron ayer con una jornada de acogida a los nuevos alumnos.
0: Pues citas informativas relacionadas con la educación que a partir de mañana, si ya no lo es en el día de hoy, van a ser las principales protagonistas.

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0: Bueno, vamos con el deporte y las noticias asociadas a este apartado. Nos llevan en primer lugar hasta el Club Deportivo Guijuelo. Quería dar por zanjado el decepcionante partido del conjunto guijuelense. No sé si voy a ser capaz de hacerlo durante la semana. Ayer apenas tuvimos oportunidad de escuchar lo que charlábamos en rueda de prensa posterior al partido de Jorge García. Escuchábamos primera pregunta, primera respuesta y no pudimos, por falta de tiempo, de entrar en más. Yo quiero que escuchen en su complejidad todo lo que fue esa rueda de prensa y un poco la visión que el entrenador del Guijuelo trasladaba de lo que habíamos vivido en el terreno de juego. Vamos a escuchar al míster en rueda de prensa después del partido frente al Calasanz. Esto nos contaba.
5: Creo que si hemos perdido es por algo. Creo que le hemos dejado a los jugadores en bandeja cómo iba a ser el partido, lo que nos podíamos encontrar, que la única manera que nos podían crear peligro era a través del balón parado, y así ha sido. La primera desconexión que hemos tenido en todo el partido, un balón parado y 1-0 y listo. Luego pues hemos tenido 3, 4, 5 ocasiones claras. Creo que hay una doble ocasión que si la metemos pues hubiéramos podido optar a mucho más, pero toca mirarse el ombligo y apretar.
6: No sé si tenías en el plan de partido el juego directo como una de las herramientas. En la segunda parte no lo has utilizado y el Guijuelo ha estado mejor.
5: Sí, por supuesto que barajábamos las dos opciones por las dimensiones, por, por lo que nos iban a proponer ellos. Sabíamos que el campo era muy pequeñito y que cada posible pérdida, cada posible error no forzado que tuviéramos, se nos podía volver en contra, y hemos intentado simplificar, pero que lo que te digo, en estos campos creo que todo se decide en pequeñas desconcentraciones, en pequeños detalles.
6: El arranque va a ser todo fuera de casa. Arrancar así evidentemente no ayuda.
5: Sí, nos toca adaptarnos, no hay otra, es la realidad que tenemos a día de hoy. Y el sábado vamos a Turégano, un campo muy complicado, y que nos va a tocar adaptarnos de nuevo y vivir cada situación, porque tenemos que sacar los tres puntos y no hay otra opción.
6: Por último, ¿qué les has dicho ahí en la arenga final o en esa reunión final que has hecho? ¿Qué le dices a los jugadores? ¿Qué les has dicho a los jugadores?
5: No, que pongan el ego personal al servicio del equipo, que creo que es importante, también, sobre todo cuando no se consigue los tres puntos, que era el objetivo del Guijuelo, que tenemos que dar un paso adelante, que tienen que dar ellos un paso adelante en todos los sentidos, y que al final no les mentimos en nada. Todo lo que podía suceder ha pasado, entonces que den un pasito, nosotros seguir apretándoles, porque hemos estado cerca de que creo que si marcábamos el primero, creo que teníamos muchas opciones de ganar el partido, pero para ello hay que confiar en esas últimas acciones de área.
7: ¿Cómo habéis visto luego la clase, al Kalasov que se estrenó en tercera?
5: Bueno, un equipo que sabe que en casa tiene que sacar muchos puntos, que tiene que ser fuerte aquí, y bueno, pues por nuestra... mirándolo por el lado negativo, por nuestra parte, hoy se ha llevado los tres puntos, que es algo muy, muy jodido para nosotros.
0: Bueno, pues esa era la rueda de prensa en su totalidad al respecto de lo que se planteaba dentro de la misma Preguntas de Radio Juego. Hemos incorporado también la que hacía uno de los compañeros de la televisión de Castilla y León, y que tenía más que ver con el Calasán, pero básicamente por lo que hablaba de la dureza de la derrota el míster del Guijuelo. Hay que cambiar la dinámica, esto evidentemente, pero no la dinámica de resultados, que es más que evidente. Sobre todo hay que cambiar el Guijuelo. O sea, el Guijuelo lo es un poco en la línea que contábamos en el día ayer. O sea, no puede no parecer el Guijuelo, no parecer un equipo profesional. Esto no puede pasar, no debe de pasar. Y hay que replantearse pues diferentes situaciones que evidentemente tienen que darle pues un margen de cabida pues a lo que es la historia de los últimos años del Guijuelo particularmente, y tiene que mostrar pues otra cara totalmente distinta. Tiene una oportunidad, que dentro del fútbol al final tiene esa ventaja, que la semana que viene tienes de nuevo una oportunidad de demostrar lo que sí eres capaz de hacer, aunque el día anterior no lo hayas hecho. Bueno, pues el sábado a las 5:30 de la tarde, en el campo del Burgo, en Turégano, en Segovia, es la oportunidad para demostrar que el Guijuelo no es lo que vimos frente al Calasán, sino que es capaz de hacer muchas más cosas, y de hacer muchas más cosas bien, y de que pues muestra una imagen de lo que todos esperamos que va a ser este Guijuelo. Evidentemente, y esto yo lo dije ayer y voy a insistir de nuevo en el día de hoy, con un partido de liga no está dicho nada, ni para bien ni para mal. Quizás a mí lo que me preocupa más, y lo que apunté ayer, básicamente es pues eso, que no parezca lo que tienes que ser o lo que eres, ¿no? Que yo quiero pensar, a día de hoy lo sigo pensando, que el Guijuelo es otra cosa de lo que se vio en ese primer partido. Pues lo que pasa, y apuntábamos también en algunas conversaciones aquí, si no corres bien no sirve, si no aprietas bien no sirve, si no tienes la velocidad en cuanto a las acciones, la mentalidad y la capacidad de circulación no sirve, y luego evidentemente hay que acertar. Esa es otra película de la que también normalmente en estas categorías pues suele adolecer bastante, no el Guijuelo sino todos los equipos, pero la cuestión es que no puede parecer que el Calasán sea un equipo de una categoría superior a la tuya, y de que tú seas el que acabas de estrenarse y que no acabas de encontrar ni qué quieres, ni cómo lo quieres, ni quién tiene que hacer qué cosas. O sea, no, esto no puede pasar. Bueno, pues veremos a ver qué sucede, y les contaremos el sábado en directo el partido desde Segovia, este encuentro. Para prepararlo, pues ha habido tres sesiones por delante de las que tiene el Guijuelo. El lunes tuvo sesión de recuperación en la que normalmente, pues eso, se analiza, se habla, se cuenta, se explica, se inicia también el trabajo físico y, bueno, pues un poco das por concluido el trabajo de la semana anterior y comienzas el de esta. Hoy descansan y mañana, el jueves y el viernes, habrá sesión de trabajo a las 9 de la mañana y después el sábado será el día del viaje hasta Segovia. Semana además en el Guijuelo que nos deja un vistazo puesto en la enfermería. ¿En la enfermería por qué? Pues porque el Guijuelo fue con 17 jugadores al partido frente al Calasanz. Al final no se completó con chicos de cantera. No sé por qué, el míster tenía previsto el viernes cuando hablamos con él hacerlo, luego no se hizo. Esta semana no sé si va a ser distinto o no en este sentido. Y el Guijuelo pues no cuenta con Cristóbal, lesionado de larga duración. Santi Pérez sigue con su recuperación. En principio, pues probablemente, casi probablemente, no va a poder estar. Y José Ruiz, pues probablemente o casi probablemente no va a poder estar porque se lesionó en el partido de ayer y mañana, al parecer, pues será el día de las pruebas, pero bueno, salió cojeando del campo y estuvo cojeando en el postpartido, así que por tanto, pues no se entiende que no va a poder estar. Ahora lo que faltaría es determinar cuál es la lesión real y cuáles son los tiempos de recuperación. En el lado positivo, bueno, pues se recupera Boigues después de la sanción, así que por tanto, digamos, a día de hoy andamos como el año, como la primera jornada en cuanto a número de jugadores. Veremos a ver también cómo se reestructura, sobre todo y especialmente en línea defensiva, porque claro, ahí hemos visto en ese primer partido, se veía la falta de jugadores en un puesto vital en estas categorías, que es, digamos, el pilar defensivo, que son los centrales. Pero bueno, veremos a ver cómo se solventa esa circunstancia. El primer equipo, por tanto, enfermería y partido sábado 5:30. Frente al Turégano, que será fuera de casa, este es el que se cambió por aquello de que las obras del campo todavía no permiten que se pueda utilizar. El siguiente será en Palencia, frente al Cristo, que también será fuera de casa. De ahí el arranque fuera de casa del Guijuelo, el del Benvivere, ya veremos cuando se vea acercando la fecha. Y seguimos en el Guijuelo, pero ahora con la cantera. Cabe destacar que tenemos partidos de pretemporada también hoy, mañana y pasado. Hoy a las 5:30 juega el Alevín A, a las 6:20 jugará un triangular el Benjamín A, el Benjamín B y el Benjamín del Alba de Tormes. Todos los partidos son contra el Alba y el Alevín B va a jugar frente al Alba de Tormes, pues una vez que haya concluido ese triangular. Mañana miércoles a las 5 juega el Cadete B del Alba contra el Infantil A del Guijuelo. A las 6:30 lo harán los cadetes del Guijuelo y del Alba, y los juveniles lo harán a las 8:15. Y para el jueves está previsto a las 5:30 enfrentamiento entre prebenjamines B, a las 6:30 los prebenjamines A, y el último encuentro previsto es el infantil B y C, que harán un equipo completo para enfrentarse al infantil de el Alba. Así que por tanto, estas son previsiones para hoy, mañana y pasado. Y por último, en el plano deportivo, destacar que Santolino inicia el viernes la Baja Aragón, tuvo que aplazarse, se va a celebrar entre el 11 y el 13 de septiembre y bueno, pues aquí veremos a ver qué es lo que puede hacer Lorenzo Santolino, una prueba que es puntual para el certamen FIM Bajas World Cup, así que por tanto, cita importante en la que entre otros va a contar con Lorenzo Santolino y con Tosa Sarinena, que ambos son ganadores de esta prueba en ediciones anteriores. Cerramos el deporte, nos vamos con los titulares.
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Pues vamos con esos titulares, vamos con lo que nos cuenta en el día de hoy la Gaceta como principal titular. Valiente rompe todos los récords y alcanza 30.200 euros en la subasta de ganado. Última cita de Salama que hoy recoge con ese titular la Gaceta. La fotografía, pues como no podía ser menos, para los fuegos artificiales que ayer cubrieron el cielo de la capital salmantina por aquello de día festivo. En páginas interiores, sección de provincia, Céspedosa recibe a su patrona, sería uno de los titulares. Vicente Pérez Oliva marca el inicio oficial de las fiestas de la Virgen del Rosario en el Tornadizo. En el apartado de provincia también hay un apunte respecto al de fiestas, quiénes son los que están de fiestas, y en nuestro entorno pues serían cuatro localidades: Gallegos, Céspedosa, Aldeabeja y el Tornadizo, las que recoge también este apartado con el que cerramos el repaso a lo que nos dicen desde la Gaceta, desde el periódico impreso de la provincia de Salamanca. Y otra vez que nos quedamos sin tiempo, otra vez que nos quedamos sin oportunidad de seguir ofreciéndoles más información del día. Mañana regresamos a horario habitual. Mañana desde las 12 hasta la 1 y media, a la 1 y media hasta las 2 deportes, y a las 2 será informativo. Pero hoy de momento cerramos capítulo último del verano de Hijuelo al Día, especial verano. Y ahora les dejamos con el informativo para contar con más detalles de esa actualidad en ese formato que igual es un poco más cómodo para algunos. Así que gracias por acompañarnos durante todo el verano y mañana iniciaremos temporada otoño-invierno aquí en Radio Hijuelo.

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0: Muy buenas tardes. Arrancamos aquí nuestro repaso a las noticias más importantes del día en nuestro boletín informativo de hoy, martes 8 de septiembre. El próximo 21 de septiembre se conmemora el Día Mundial del Alzheimer y desde el Área de Bienestar Social del Ayuntamiento de Guijuelo, junto con el Centro de Día, se ha elaborado un programa en el que los protagonistas no serán solo los mayores.
1: La concejala de Bienestar Social, Yolanda Alonso, y Rosa Martín, responsable del Centro de Día, han visitado esta mañana Radio Guijuelo para presentar la Semana de la Concienciación del Alzheimer, que arrancará con la iluminación de la fachada del consistorio guijuelense en color verde, representativo de la enfermedad, del 18 al 25. El día 19 se llevará a cabo actividades de concienciación en Guijuelo Joven, mientras que en la fecha de la conmemoración, el 21 de septiembre, se leerá el manifiesto por este día en la Plaza Mayor de Guijuelo desde las 12 del mediodía. Para completar el programa y abierto a todo el mundo, los salones del hogar acogerán el espacio abierto Alzheimer y recursos para nuestros mayores, en el que se ofrecerá información sobre las herramientas disponibles desde Guijuelo.
0: Desde el IES Vía de la Plata ya se encuentran inmersos en la preparación del nuevo curso y aunque las aulas no abrirán para el alumnado hasta la semana que viene, hay una propuesta que les afecta y que en una semana cierra inscripciones.
1: Pues hasta el 15 de septiembre estarán abiertas las inscripciones para las movilidades Erasmus Plus para este nuevo curso, por lo que si quieren participar han habilitado un formulario en su página web. La participación implica la posibilidad de acoger en el domicilio familiar a un alumno extranjero durante este curso 26-27 y como contraprestación el alumno participante podrá disfrutar de la movilidad Erasmus Plus. La mayor parte de los gastos derivados de esta movilidad estarán financiados por la Unión Europea. Eso sí, ante cualquier duda o consulta les vamos a dejar dos correos electrónicos para que puedan contactar con el IES.
0: Despedosa, El Tornadizo, Gallegos y Aldeavieja continúan en fiestas.
1: Este martes es el día grande en varias localidades, como en Cespedosa, donde ayer acompañaron a la Virgen del Carrascal en procesión hasta la iglesia, porque para hoy, día importante en el municipio, está programada la Eucaristía para honrar a la Virgen, además de la procesión, la carrera de cintas de los quintos y la clase práctica de la Escuela de Tauromaquia. Para finalizar la jornada habrá actuación de la Orquesta Voodoo Show. Por otro lado, tras el pregón en El Tornadizo, hoy continúa la fiesta con la misa, procesión y ofertorio, además de una clase práctica a cargo de alumnos de la Escuela de Tauromaquia, tarde de flamenco y música para todas las edades, para todos los gustos. Por otra parte, la misa con procesión, el vino de honor y el tardeo destacan en la tercera y última jornada de las fiestas de Aldeavieja. Y en Gallegos, además de honrar a Nuestra Señora de Gracia Carrero con una eucaristía con procesión, también habrá un tributo al Fari.
0: Del 11 al 15 de septiembre, la localidad de Sorihuela celebrará sus fiestas en honor al Cristo de Valvanera. Y entre las novedades de 2026 encontramos que el alcalde de Guijuelo y diputado provincial, Roberto Martín, será el encargado de poner voz al pregón festivo.
1: La música en la Plaza Mayor de Sorihuela dará inicio a los festejos este viernes por la noche, mientras que para el sábado destacan el Pasacalles y Discomóvil Gravity Macro Show. El domingo, además de la misa, la novena, la ofrenda floral y los hinchables para los más pequeños, el alcalde de Guijuelo, Roberto Martín, leerá el pregón de fiestas. Las propuestas del lunes y el martes incluyen pasacalles, eucaristía en honor al Cristo, actuación del grupo local Belaí y la comida popular.
0: Más de 405.000 estudiantes comenzarán el curso 2026-2027 en nuestra comunidad, con la mayor plantilla de la historia, 37.074 profesores, que son 551 más que en el curso anterior. De ellos, más de 29.000 desarrollarán su labor en centros públicos y otros 7.700 en centros concertados.
1: La Consejería de Educación de la Junta ha presentado las cifras destacadas del arranque del curso, con el crecimiento de la escolarización gratuita de 0 a 3 años, la ampliación de la formación profesional y el impulso al bienestar educativo. Otro de los aspectos a tener en cuenta es la simplificación administrativa, que los centros y sus profesionales dediquen más tiempo a su labor educativa. Con el apoyo de las organizaciones sindicales, este curso se incorporan nuevas mejoras como un complemento económico por las tutorías y la reducción progresiva de las horas lectivas para los mayores de 55 años. Por su parte, la Universidad de Salamanca inicia el nuevo curso con una subida de más del 6% en su alumnado de nuevo ingreso, alrededor de 5.500 estudiantes de grado de nuevo ingreso, 325 más que el año pasado. Por cierto, en la USAL comenzaron ayer con la celebración de las jornadas de acogida a los nuevos universitarios organizadas desde los distintos centros.
0: Y en el espacio de noticias...

0: gerente del Hospital de Salamanca tras el polémico cese de Carmen Rodríguez Pajares. Así, este martes ha publicado las bases de la convocatoria que se realizará mediante el sistema de libre designación. Para poder participar en el proceso de provisión de puesto de trabajo, los interesados deberán ostentar la condición de personal fijo de los servicios de salud del Sistema Nacional, de funcionario de carrera de cualquiera de las administraciones públicas o de personal laboral fijo perteneciente a la Administración Pública de la Comunidad, siempre que su convenio de aplicación así lo prevea. Por último, en los sucesos, una mujer de unos 50 años ha resultado herida este martes tras sufrir un accidente de moto en el kilómetro 18 de la carretera SA-201 en La Alberca. La sala de operaciones del 112 dio aviso a la Guardia Civil de Tráfico y a Emergencias Sanitarias, que ha movilizado recursos hasta la zona para atender a la herida, quien se encontraba inconsciente tras el siniestro. Y en los deportes, hoy hablamos del Guijuelo, de su próximo partido ante el Turégano y de la enfermería, así como de las citas de cantera para hoy, mañana y pasado, y de la participación de Santolino en la Baja Aragón, que arranca este viernes. Este sábado, segundo partido de la temporada para el Club Deportivo Guijuelo. A las 5:30 de la tarde, los de Jorge García visitarán el Burgo para enfrentarse al Turégano Club de Fútbol. Y como siempre, Radio Guijuelo te lo contará en directo desde las 5:15 de la tarde, porque el Club Deportivo Guijuelo juega en Radio Guijuelo. Tres sesiones para preparar el partido de Segovia.
1: En la segunda jornada de Liga, el Guijuelo viaja hasta Segovia para enfrentarse al Turégano, otro recién ascendido a la Tercera Federación. El partido será el sábado a las 5:30 de la tarde en el campo municipal El Burgo. Los de Jorge García, que hoy descansa, trabajarán a las 9 de la mañana, miércoles, jueves y viernes. Viajan el sábado hasta tierras segovianas, donde pues tendrán oportunidad de mostrar una versión mejorada respecto de lo visto en la primera cita liguera.
0: Y están pendientes de la enfermería en el Guijuelo.
1: Para el segundo partido de Liga, pues el Guijuelo cuenta con las bajas confirmadas de Cristóbal, José Ruiz, que se lesionó en el arranque de la Liga, y de Santi Pérez, que salvo sorpresa, continúa con su recuperación. Del otro lado, el Guijuelo recupera a Boigues tras cumplir la sanción acumulada de la pasada campaña.
0: Tras las primeras citas de pretemporada del pasado fin de semana, la cantera del Guijuelo contará esta semana con citas desde hoy hasta el jueves para medirse a los equipos de Alba de Tormes.
1: Hoy a las 5:15 juega el Alevín A, a las 6:20 arrancará un triangular entre el Benjamín A, el Benjamín B y el Benjamín de Alba, y el día concluirá con el enfrentamiento entre el Alevín B y su homónimo del Alba a las 8:15. Mañana miércoles a las 5 juega el cadete B del Alba ante el infantil A del Guijuelo. A las 6:30 lo harán los cadetes y a las 8:15 los juveniles. Para el jueves está previsto a las 5:30 un partido entre los prebenjamines B. A las 6:30 se enfrentarán los prebenjamines A y se cerrará la jornada intersemanal con el partido de los infantiles B y C ante el infantil de Alba.
0: Por último, Santolino inicia el viernes la Baja Aragón 2026.
1: La 42 edición de la Baja Aragón, el trofeo GETAC, tras el aplazamiento de la prueba, comenzará este viernes día 11 y se extenderá hasta el domingo 13 de septiembre. En esta prueba puntuable para el certamen FIB Bajas World Cup estará presente Lorenzo Santolino de Xerco, que tendrá que luchar por el triunfo, entre otros, con Tosha Escareina de Honda, ambos ganadores de la cita aragonesa.

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2: Jornada de martes con sol por la mañana y cambio en el tiempo para esta tarde. La Agencia Estatal de Meteorología nos indica que para esta tarde hay un 20% de probabilidad de lluvia escasa y de un 90% para esta noche. En cuanto a las temperaturas, hoy estaremos entre los 13 de mínima y los 29 que marcarán las máximas los termómetros. Para mañana miércoles se espera un descenso en las temperaturas con 23 grados de máxima y viento suave con rachas que podrían alcanzar los 25 kilómetros por hora.
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2: Y hasta aquí el repaso a las noticias más destacadas de este martes 8 de septiembre. Que pasen muy buena tarde. Mañana les esperamos aquí en el 107.4 con más noticias.
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0: Son las 2:00 de la tarde.
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Este es el sonido de los Super 20, el que llega hasta ti ahora a través de este punto del dial de manos de esta humilde presentadora que de nuevo está encantada de acompañarte. Saludos, bienvenidos, bienvenidas. Soy Silvia Martínez.

y ella es una de las mujeres más exitosas de su generación. Su nombre, Ava Max, es estadounidense. La conocimos en 2018 y es habitual de esta sintonía con su enorme energía y con su talento también. Out of Your Mind, Ava Max.

0: Un tema que propone una combinación de ritmos urbanos, bases electrónicas y una producción de sonido actual que invita al baile desde los primeros compases. Pura originalidad, Tom y Zendaya, lo nuevo de Juan Magán con Polima West Coast.
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0: Con todos los éxitos. Y así empieza a sonar este tema que se llama Normal y que se incluye en este gran disco de los BTS. Un éxito enorme para el álbum, también para este tema desde Corea del Sur.

Alejandro Sanz y el mexicano Eden Muñoz se unen en este tema a una colaboración que combina la lírica habitual del artista madrileño con elementos instrumentales de la tradición musical mexicana. Yo era poesía, Alejandro Sanz y Eden Muñoz.

0: Ella es Ellie Goulding, la artista británica que comparte este tema con nosotros, explorando la vulnerabilidad del amor y adelantando este universo sonoro de un sexto álbum de estudio disponible ya en septiembre, Four Seasons, Ellie Goulding.
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0: Este es un tema del año 2017, primer sencillo del quinto álbum de estudio de la magnífica Katy Perry, sonido totalmente inconfundible, con Skip Marley, Chain to the Rhythm.
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La madrileña Malú y este tema, toda una declaración de intenciones de su disco 15, que se publica en 2026, con el que celebra pues toda una vida dentro del mundo de la música. 15º álbum de estudio, Rota, Malú.

0: Y este tema es de un magnífico Joel Corry. Así suena este Whisper, incluido en un disco que es todo un lujo, combinando acordes vintage con una estructura pop moderna para transmitir un claro mensaje veraniego. Whisper, Joel Corry.
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Un tema muy importante, muy reconocible también, y es que son uno de los grandes grupos de nuestro país, La La Love You, así es como se llaman. A ver quién se duerme ahora, pertenece al álbum ¿Por qué me miráis así? Del año 2026, con algunos discos de platino y varios de oro también. La La Love You, a ver quién se duerme ahora.

Su nombre es Adam Lambert, le has reconocido seguro con este tema que se llama Eat You Alive en su disco homónimo que se publica el 10 de julio de 2026. Un videoclip oficial, atractivo, potente, cargado de deseo. La superestrella internacional, Adam Lambert.

0: Ella es de Berrecha y tiene nuevo álbum, Dirty Blonde, se llama. Nos presenta desde este disco y con David Guetta este magnífico Sad Girls, una colaboración juntos, un tema que es ya número uno, una canción que se cuela en listas de éxitos y que sorprende.
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Y así seguimos con Antonio Romero, que desde Coria del Río en Sevilla nos presenta esta maravilla y su buen hacer musical. ¿No me ves? Antonio Romero.

0: Seguimos con Becky G y este tema que no para de sonar en nuestra cabeza desde el primer momento en que lo escuchamos. Y es que Baraja Bendita se publica en este veranito, el nuevo gran trabajo de Becky G, inaugurando esa etapa con el lanzamiento del disco y este sencillo, Patrona.
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El tema se llama Take Me Back y fusiona la producción melódica característica de Kygo con la voz sincera de Max Magnow. Una colaboración emotiva que combina melodías inspiradoras con una narrativa reflexiva. Todo eso y mucho más es este tema.

Ella se llama Julia Medina y nos ha sorprendido desde el primer momento. Una magnífica cantautora llegada directamente desde Cádiz que publicó su primer disco en 2019. Esto es Libre, de Julia Medina, de 2026.

0: sonido de Major Lazer, el tema No Place Like Home, compartido con Davido, pero también con la gran Nelly Furtado. Así que suena de maravilla y forma parte del álbum oficial del Mundial 2026, No Place Like Home, Major Lazer.
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0: Y así es como el colombiano Manuel Turizo nos conquista con su música desde el año 2017. Han sido muchísimos éxitos y entre ellos está La Guaracha de 2026. Inconfundible, Manuel Turizo.
3: Tanto

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Y así seguimos con el sonido de Leire Martínez, primer trabajo en solitario después de dejar A la oreja de Van Gogh, Historias de aquella niña, se pone a la venta en febrero de 2026, Cabeza de ratón.

0: El álbum se llama My Mess, My Heart, My Life. Es de Miles Smith y después de varios singles de éxito, por fin presenta este trabajo que incluye esta belleza pop emotivo y luminoso, Heaven, Miles Smith.
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0: Inconfundibles como siempre, Mau y Ricky presentándonos ahora esta fotocopia que los venezolanos llevan por todo el mundo desde su disco homónimo, Mau y Ricky.
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0: Con este lanzamiento, el cantante sevillano continúa consolidando una trayectoria marcada por letras cercanas y un sonido que combina muy bien el pop y el rock, con ese marcado carácter melódico. Álvaro de Luna, inconfundible, llegó tarde.
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0: Este es todo un éxito que une a Lola Índigo y también a Lucho RK, destinado a ser un número uno, una canción para la época estival, el bachatón de la L.
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Y enseguida vas a reconocer el sonido de Melon Diesel, a los que no escuchábamos desde hace tiempo. Nuestra historia, qué versión tan bonita, compartida además con Gabriel de la Rosa. Es el sonido Melon Diesel.

0: Ella es alemana y se llama Kim Petras, recuperando el espíritu del electropop con Pop Song, que además es una carta de presentación de su disco The Tour, Kim Petras.
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0: Continuamos con el sonido de este gaditano llamado Abraham Mateo, con cada vez mayor éxito en nuestro país desde que se inició su carrera allá por 2009. Con María Becerra y Big One suena así.

La banda se llama December 10 y lo que nos presentan está incluido en un EP del año 2026 que se llama On Your Side, Us Against the World, una de las canciones más representativas de este álbum.

y ellos se llaman Clean Bandit, creadores de éxitos del pop electrónico, uniéndose al ídolo irlandés del pop alternativo Big Pig para este tema que se llama I Don't Wanna Hurt You.

Esta canción es muy conocida y es del gran Justin Timberlake, Can't Stop the Feeling, del año 2016, sencillo principal de la banda sonora original de la película de animación Trolls con Justin Timberlake.

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Seguimos con la música de este DJ conocidísimo, productor también, llamado Alesso, desde Suecia, nos presenta con One Republic, uno de los temas más esperados. No es la primera colaboración, sí es una de las más intensas. In Your Eyes, Alesso y One Republic. 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

0: Y así suena Bésame Suave, un verdadero artista probándose a sí mismo con nuevos estilos sin perder su esencia, reinventándose con esta canción que se llama Bésame Suave de Enol.
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0: Su sonido es imprescindible, su carrera musical una verdadera maravilla, su música es reconocible, ha sido galardonada en varias ocasiones con el Grammy, se llama Ariana Grande y esto es Petal.
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Ella se llama Claudia Arenas y el tema que nos deja como un imán está incluido en su próximo lanzamiento. Es una nueva etapa artística y presenta el primer adelanto del proyecto planteado como una visión de largo recorrido. Como un imán, Claudia.

0: Un magnífico recuerdo de Maluma, y es que así es como se llama este tema en el álbum Loco por Volver del año 2026. Un regreso a Juan Luis, a Medellín y a las raíces que lo formaron. Tu recuerdo, Maluma.
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Los artistas que se unen por primera vez en una colaboración que celebra la euforia de un nuevo amor con una propuesta fresquita, moderna y llena de emoción con Elena Rose, Efectos Secundarios, una historia de Silvestre Dangond. ¡Nuestro!

0: tus buenas vibraciones. Por eso hemos hecho de este espacio algo muy, pero que muy especial. Un espacio que concluye aquí. Los Super 20 te dicen hasta luego, porque volveremos prontito a esta sintonía. Hasta entonces, que seas enormemente feliz, que la música te acompañe. Y ya sabes, soy Silvia Martínez y estaré encantada de acompañarte en la próxima edición.
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Son las 10 en punto de la noche.

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0: Nevada, la máxima de la nación con 26 grados.
1: Ahí en California van a tener un clima bastante caliente. Estará despejado en las rocosas y en la pradera.
0: Oh, vaya,
1: bien frente hacia nosotros.

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